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las elecciones regionales. Separan 37 días y ya estamos en con nuevas autoridades en todo el país, sobre todo en las regiones, municipalidades provinciales y en las municipalidades distritales. El próximo 4 de octubre en la región Junín, más de 1 millón de juninenses acudirán a las urnas para poder sufragar y dar su voto a la autoridad regional, y en las provincias, en las 9 provincias y las 125 distritos también, para elegir a alcaldes provinciales, distritales y regidores respectivamente. Hoy 28 de agosto, Día Nacional del Café, se celebra de acuerdo a la resolución ministerial 0732 desde el año 2008, que cada cuarto viernes de agosto de cada año se va a celebrar el Día del Café Nacional o de Día del Café Peruano, producto bandera, sobre todo en la selva central y dentro de la región Junín. Y esto con el único afán de promover el consumo o el autoconsumo de este producto, y quienes fortalecen o quienes se involucran a los agricultores cafetaleros, cooperativas, compradores, baristas, cafeterías, organizaciones, asociaciones, etcétera, etcétera, etcétera. De acuerdo a la información, en todo el país hay, creo, 14 regiones o 16 regiones donde se produce café, sobre todo en relación a este Día Nacional del Café. Y sin embargo, el día de hoy se celebra el Día Nacional, o perdón, también se celebra el Día o el Festival Nacional del Café, y precisamente en este marco del Festival Nacional del Café se está dando pues en el distrito de Pichanaki, con actividades importantes que van a desde la presentación de distintas actividades dentro del marco del 26º Festival Nacional del Café, y a la misma vez, como lo decíamos el día de ayer, más allá de convertirse en una celebración, hoy se convierte prácticamente en una forma de tener el día de la preocupación, porque muchos agricultores, muchos cafetaleros hoy se están convirtiendo no solamente en el Festival Nacional del Café como una celebración, sino ya en una preocupación a partir del inicio de la roya que se ha dado, por supuesto. Esto es un parte de la introducción que en breve vamos a ampliar. Seguramente hay gente que quiera comentar, hay ciudadanos que quieran conversar por relación al tema del Festival Nacional del Café. Vamos a escuchar a los protagonistas, qué cosa indican, qué cosa mencionan, qué hay en relación a ello. Sí, en relación al Festival Nacional del Café, si se involucran los agricultores. Y muchas veces los agricultores ni siquiera se involucran en el Festival Nacional del Café. En los años gloriosos, el Festival Nacional tenía, por supuesto, el caso de la celebración con muchas oportunidades y que involucraba al sector agrario, pero hoy por hoy el Festival Nacional del Café, vuelvo a decir, más allá de una celebración, ya se ha convertido en una preocupación para los agricultores, para los cafetaleros. El día de mañana hay una convocatoria a una reunión, y en esta reunión se va a desarrollar, por ejemplo, no una celebración, no un festejo,

0: En esta reunión se va a desarrollar prácticamente el tercer congreso cafetalero, pero con situaciones de buscar alternativas de solución al tema agrario financiero y a los agricultores que hoy están ingresando a la época de remate de sus terrenos, de sus bienes, luego de que Agrobanco ha hecho el con una deuda impagable con los agricultores cafetaleros. Más allá de una celebración, y esto ya se ha convertido pues en una enorme preocupación para los electores. En la feria y en el festival, si tú ves el Festival Nacional de Cafetaleros o el Festival Nacional del Café en el distrito de Pichanaki, ya no se ve una celebración y tampoco se ve pues la presencia de los agricultores. No, hoy por hoy se ve, lamentablemente lo digo, la presencia de unos ciudadanos, algunos involucrados en la materia de café, pero no están todos involucrados, lamentablemente, en relación a una bonita celebración. Ya no es una celebración, vuelvo a repetir una y otra vez, sino por el contrario, ya es una situación de preocupación para los agricultores, desde luego. 6:08 PM, ¿qué pasa en la plaza principal cuando compartimos en relación al tema del Festival Nacional del Café? ¿Qué hay con relación a este trabajo que desarrollan o a esta actividad que se desarrolla en la plaza principal Juan Valer Sandoval? ¿Cuál es el avance? ¿Qué cosas se consigue? ¿Qué resultados se tiene? Comparto con ustedes lo que es el vigésimo sexto Festival Nacional del Café que se desarrolla en la plaza principal Juan Valer Sandoval, y precisamente el día de ayer hubo pues esta actividad de trabajo, de programa que tienen, por supuesto, en el distrito de Pichanaki. ¿Cómo se celebra el festival? Escuchemos y compartimos para los que están en el campo, por supuesto. Muchos agricultores no están involucrados y no se involucran, y lo voy a explicar cuáles son las razones.
1: Pichanaki les da la cordial bienvenida a cada uno de ustedes, a nombre también de la Comisión Organizadora del Festival Nacional del Café, a la ceremonia de la Expo Feria Cafetalera Pichanaki 2026, distrito de Pichanaki, selva central para todo el mundo. En la mesa principal nos acompaña, en representación del alcalde Eliseo Perena Galindo, el gerente municipal, el abogado Ponciano Quispe Rojas. Fuerte el aplauso para él. Asimismo, queremos saludar esta tarde al presidente de la comisión organizadora del festival, a nuestro amigo el ingeniero William Yaldoy. Fuerte el aplauso para él. Saludamos también parte de la comisión a la señora Kenia, que nos acompaña en la mesa principal. Un aplauso para ella. Asimismo nos acompaña el ingeniero o el economista Cristian Silva, gerente de desarrollo económico. Nos acompaña el ingeniero Boris Calderón, gerente, subgerente de desarrollo agropecuario. Muchas gracias. Muy bien, queremos saludar a todos nuestros hermanos de las diferentes asociaciones, a emprendedores, asimismo representantes de diferentes agroindustriales que nos acompañan. Un fuerte aplauso, que está frente al estrado o a la mesa principal. Bien, damas y caballeros, para iniciar, vamos a invitar para las palabras de bienvenida al economista Cristian Silva, gerente de desarrollo económico de la municipalidad. Una vez más el aplauso para él.
2: Muchas gracias, muy buenas tardes. En primer lugar, agradecer a Dios. En segundo lugar, es para traerles el saludo de nuestro alcalde Eliseo Pariona Galindo, quien encarga a continuar desarrollando un festival importante como es el Festival Nacional del Café en su edición número 26. En tercer lugar, la Gerencia de Desarrollo Económico, a través de la Subgerencia de Desarrollo Agrario, se realza con la Comisión Organizadora de Instituciones Públicos y Privados a desarrollar este festival en nuestra tierra como es Pichanaki. A nombre de nuestros productores, a nombre de los transformadores, a quienes con un grano de café generan una pasión, y a través de las bebidas y el valor agregado, que nuestro producto bandera llegue a cada uno de las mesas. El Ministerio de Agricultura, a través de la resolución 732-2008, declara al café el cuarto viernes de cada mes de agosto.

0: el Día Nacional del Café Peruano y el día de hoy 27 nosotros en esta plataforma queremos rendir un homenaje a un grano bendito como es el café y Pichanaki, y el Perú se une con este grano y el agradecimiento a todos nuestros productores quienes hacen una pasión y el arte para que en este espacio darle la bienvenida a cada uno de los visitantes, a los agroindustriales, a los emprendedores, ya que el producto bandera es café y hoy nos une con esta pasión y con este aroma. Entonces, reiterar la bienvenida. Muy buenas tardes. Gracias.
1: Bien, fueron las palabras de bienvenida por parte del gerente de desarrollo económico de la Municipalidad Distrital de Pichanaki. Bien dicho, el día de hoy también se celebra el Día Nacional del Café y nosotros anticipadamente ya lo estamos realizando aquí en nuestro distrito de Pichanaki. Y el día de hoy es un reconocimiento a nuestros hermanos productores, agricultores de café, emprendedores de café, quienes el día de hoy vos acompañan. Muy bien, damas y caballeros, a continuación invitamos al presidente de la comisión organizadora del 26º Festival Nacional del Café, al ingeniero William Yandoy. Un fuerte aplauso para él.
2: Bien, una vez más, representando a este bonito evento, saludar a las autoridades que nos acompañan el día de hoy, saludar pues a nuestros emprendedores que el día de hoy nos acompañan y a nuestros productores pues que todos los días labran la tierra para producir este delicioso café. En esta edición número 26, una vez más, me cae la responsabilidad de poder acompañarlos. Esperemos de que esta actividad pues termine de la mejor manera para los emprendedores, los productores, celebrando pues el Festival del Café, sabiendo que este grano bendito es exportable, que mucha economía ha traído a nuestros pueblos. Agradecido una vez más, espero que esta expoferia sea de bien y de bien para los emprendedores y los productores. Muchísimas gracias.
1: Muchas gracias al ingeniero William Yandoy, presidente de la comisión organizadora del Festival Nacional del Café. Señoras y señores, a continuación, en representación de nuestra primera autoridad, el alcalde Eliseo Pereira Galindo, vamos a invitar al gerente municipal, al abogado Ponciano Quispe Rojas. Fuerte el aplauso para él.
3: Bien, muchísimas gracias. Agradecer esta tarde a Dios por esta oportunidad que nos da de estar una vez más en esta plaza histórica Juan Valer Sandoval. A la vez, en este día tan especial, quiero transmitir el saludo cordial y fraterno de nuestra primera autoridad de edil, de nuestro alcalde Eliseo Pariona Galindo. A la vez también saludar al presidente del Festival Nacional del Café, al ingeniero William Yandoy, de igual manera a la señora Silvestre, a nuestro gerente de desarrollo económico, al economista Cristian Silva, y al subgerente, al ingeniero Boris, en esta edición 26º Festival Nacional del Café. A ustedes, hermanos y hermanas emprendedores, hombres de mucha lucha, de mucha trayectoria, que gracias al sacrificio, al esfuerzo, que dejan el último sudor en el campo, desarrolla propiamente nuestro distrito, nuestra región y nuestro país. Nuestro producto bandera del café, que nos da la gran oportunidad del desarrollo del movimiento económico, que traspasa las fronteras a otras naciones, donde que gracias al esfuerzo del hermano del campo, disfrutan una taza de café. Pero una taza de café para compartir experiencias, emprendimientos, sueños, aspiraciones. Tenemos que decir gracias, que grandes divisas que deja el país. Desde aquí reiteramos de que el Estado peruano debe de retribuir y contribuir a los hermanos agricultores. Porque desde los años que viene produciendo este grano de oro, que es el café Pichanaki y la selva central, seguramente muchos de ustedes a base de

0: Iban desarrolla propiamente su familia, su economía. Por ende es que nuestra primera autoridad, este día tan especial, una fecha festivo, una fecha de reconocimiento a ustedes, hermanos, porque a ustedes la debemos por su trabajo, por su dedicación, por su esfuerzo. Pero gracias también a nuestro presidente de este festival de haber puesto el empuje, el punchi. Si nosotros hacemos una evaluación, Pichanaki están las grandes empresas exportadoras, acopiadoras del grano de oro que es café. Pero gracias a ustedes, hermanos y hermanas, el trabajo que dignifica la labor, el sacrificio. Desde aquí un profundo reconocimiento que este día histórico sea tan beneplácito, que mejore en el mercado para poder fortalecer nuestra economía. Hermanos, quiero felicitarles el desprendimiento, los diferentes productos derivados, los empaques, la creatividad, la innovación para poder ofertar en este mercado nacional e internacional. Pichanaki está ubicada estratégicamente, su tierra fértil, su clima y por ende ese alto rendimiento de nuestro café, este grano de oro cruza fronteras. Desde aquí, un saludo muy cordial a nombre de nuestro alcalde Eliseo Pariona Galindo y que Dios pueda bendecirles a cada uno de ustedes en sus hogares y que esta semana sea la mejor semana de poder compartir, que esta taza de café sea de mucho aprecio, de mucha dignidad y de mucho trabajo y mucho valor. Muchas gracias, muy buenas tardes. Muy amable.
1: Muy bien, muchísimas gracias al abogado Ponciano Guisperrujas, gerente municipal de nuestra comuna de Pichanaki. Vale felicitar esta tarde, gerente municipal, a nuestra primera autoridad y también a nuestros hermanos cafetaleros del Centro Poblado.
2: 19 minutos. Es parte de la ceremonia, es parte de la actividad que vienen desarrollando en la plaza principal Juan Valer Sandoval en el marco de el 26 años de celebración del Festival del Aniversario del Cafetalero, Festival Nacional del Café. Año tras año se celebra esto, sí. Desde el año 2014 las cosas han cambiado, sí. El agricultor tiene preocupación, más allá de celebración, tiene una enorme preocupación. ¿En qué está pensando el agricultor? El cafetalero en este momento tiene enorme preocupación en su financiamiento para el tema del café. Necesita, por ejemplo, el cafetalero variedades o semillas de variedades resistentes a la roya con alta rentabilidad en producción. Por ejemplo, el cafetalero que en este momento quisiera involucrarse y quiere involucrarse en la producción de café a gran escala o mediana escala, lo que necesita es tener semillas certificadas con alto rendimiento en producción, que fácil podrían costar entre 800, 1.000, 1.200 soles el kilo del café. Lo ha dicho parte de la Federación Nacional de Cafetaleros del Perú, FENCAP, en el país. Y esta posibilidad de que un agricultor cafetalero en este momento pueda comprar un solo kilo certificada con garantía que pueda superar esa cantidad de presupuesto entre 600, 800, 1.000 soles el kilo de semilla, va a ser imposible de que ellos puedan involucrarse en café de alta productividad, con alta rentabilidad, por un lado. Y ahora por hoy, hoy por hoy, el cafetalero también necesita financiamiento, uno de los talones de Aquiles, para que puedan ellos impulsar producción, puedan impulsar trabajo, puedan impulsar inversión con calidad de café. Y a la misma vez, aparte de financiamiento, aparte de semilla, necesitan involucrarse en tecnología y la alta productividad de café necesita alta tecnología o medianamente tecnología con productos que puedan ayudar. Lamentablemente hoy los productos o los insumos como el abono tiene un costo elevado que al fin y al cabo pues tiene una preocupación para el cafetalero por los costos que dan y demandan en el país, por un lado. Por otro lado, también necesitan financiamiento, ¿no es cierto? ¿Con qué financian? ¿Cómo invierten? ¿Con qué? Y el presupuesto. Cuando hablas de Agrobanco, hoy los ha cerrado las puertas pues a los cafetaleros por el tema de la roya, quienes están adeudados. Ese es un problema. Esa es la verdad. Entonces, hay temas que son preocupantes en el país que están pasando en relación a este tema. Mientras tanto, también no solo es ello, sino hay otros detalles, hay otros casos que seguramente vamos a ir ampliando en este día especial.

0: del Día Nacional del Café, Festival Nacional del Café y a la misma vez celebración del Día Nacional del Café Peruano el día de hoy, oleado y sacramentado en el Perú, de que cada cuarto viernes del mes de agosto se va a celebrar, por supuesto, el Día Nacional del Café. Y vaya nuestro saludo a los cafetaleros, agricultores, quienes se involucran el día de hoy con relación a este importante producto, que no solamente aglomera a los productores cafetaleros, sino debe englobar a todo el círculo que ocupa, a todos los componentes que involucran, ¿no?, a toda la cadena de valor que involucra al sector cafetalero. Están, por ejemplo, productores, tostadores, compradores, intermediarios, cafeterías, vendedores, a la misma vez también involucrados seguramente los de equipos, de maquinarias, de transporte y todo lo demás deben de involucrarse en el día de hoy, pero que lamentablemente no se da de esa manera. 6:25 en todo el Perú. Cambiamos el tono de la información. En el día de ayer fue un día muy importante en el sector de Sangani. Se ha sostenido una reunión en el más alto de nivel, ¿no?, con relación a la necesidad imperiosa que tiene en el sector de Sangani Perené. Dirigentes de Sangani estaban programados, o están programados y planificados para sostener una reunión en la capital, ¿no? Sin embargo, esta reunión de Sangani, por la implementación, lo que no se sabe es cómo se va a desarrollar la implementación. El día de ayer se hablaba largamente con relación a esto, de la reunión que se va a sostener en la capital. Sin embargo, se tiene conocimiento hoy de que esta reunión en Lima se ha sostenido con inicialmente con 14 personas programadas, 14 personas quienes han estado involucrados para sostener una reunión. De acuerdo al documento, de acuerdo a la programación, estaba planteado sostener con 14 personas esta reunión en el marco de la implementación del presupuesto para el nuevo distrito de Sangani creado, ¿no? ¿A qué acuerdos llegaron? ¿Cuáles fueron los detalles? Sangani quiere saber, por supuesto, de manera urgente, que pueda conocer, y estuvo en Lima el presidente o el dirigente Gilser Taipe Muñoz, estuvo también el alcalde de la provincia, entiendo que también debió haber estado seguramente el alcalde del distrito del Perené, el señor Jordán Soria, entiendo que debieron haber estado, han estado otras autoridades. En ese marco, lo que vamos a tratar de entablar comunicación es con Gilser Taipe, quien es protagonista de esta reunión sostenida, pero antes con el saludo del Día Nacional del Café Peruano. Cada 28 de agosto, el día de hoy, se celebra el producto bandera en honor a los cafetaleros, agricultores, productores del café peruano en todo el país. Gilser, ¿cómo está? Buenos días, agradeciendo tu benevolencia por responder a nuestro llamado. Bienvenido al programa en Radio Paraíso y Prensa Directa.
1: Muy buenos días, amigo Ñaupa, y ante todo agradecer a Dios grandemente todos los días y siempre pidiendo la sabiduría y la guía a nuestro divino creador y salvador. Sí, efectivamente.
0: El día de hoy es el Día Nacional del Café, con el marco de la celebración que, por supuesto, a nivel nacional se celebra y se siente ese aroma a café, seguramente en diferentes regiones, en 16 regiones donde se producen café. Pero antes de ello, el día de ayer se sostuvo una reunión, Gilser, en la capital, con relación al nuevo distrito de Sangani. ¿Esta reunión se ha dado con todos los involucrados como se estaba programando? ¿Cómo se ha desarrollado antes de saber a qué acuerdo se han llegado?
1: Sí, en primer lugar, amigo Ñaupa, bueno, hay que reconocer y también el trabajo que se viene haciendo en equipo. Esto ante la reunión que se sostuvo en la provincia de Chachamayo con todos los dirigentes, representantes, y también la buena actitud de la provincia de Chachamayo, del alcalde Mejido Al Navarro, donde que hicieron el oficio para de una vez tener una reunión presencial en lo que es en el Ministerio de Economía y Finanzas, de lo que es en la Dirección General de Presupuesto y Planeamiento del Ministerio de Economía y Finanzas, donde que justamente el día de ayer estaba programada una reunión donde que la provincia de Chachamayo mandó una relación, ¿no?, de muchas personas que debemos asistir, dentro de los funcionarios, autoridades tanto de Chanchamayo, el distrito Perené y también del distrito de Sangani. En esta reunión donde que se llevó a cabo, amigo Ñapa, sí, ayer se tuvo, pero hay que dar conocer a la población, solamente entraron de la provincia de Chanchamayo y mi persona como presidente de la creación del distrito de Sangani. Los que estaban, también los que conocemos, sabemos en gestión, el Ministerio de Economía es bien exquisito, solamente que ellos no permiten muchas personas. En esa parte, de alguna manera hemos visto que también este ministerio, que solamente da la asistencia técnica puntuales, y pero a pesar de eso, no, el alcalde ha insistido, y eso hemos visto, el de Mejido Navarro, pero lamentablemente ellos tienen un parámetro puntual, y esto que han hecho que solamente asistamos, tengamos esta reunión, tanto, vuelvo a repetir, mi persona como presidente de la creación del distrito Sangani, el alcalde provincial, el Mejido Navarro Castro, y su gerente de presupuesto. No asistió el alcalde del distrito de Perené. Nos apena bastante, y en su momento, hoy informaré a los dirigentes qué ha pasado con el alcalde, porque era muy importante que esté presente en esta reunión que se tuvo en el Ministerio de Economía y Finanzas, amigo Ñaupa.
0: Es lamentable de que el alcalde de Perené, como titular, incluso parte de este proceso, no haya estado. Y vamos a tratar nosotros también de entablar comunicación. ¿Cómo era posible de que le den la espalda a Sangani? Porque era una reunión importantísima para saber de cómo va a ser el procedimiento en el marco económico del nuevo distrito de Sangani.
1: Sí, justamente nosotros queríamos cómo va el avance de los códigos de obiseo, de pliego, de la unidad ejecutora, del CIAF, cómo está avanzando, porque ya este nuevo distrito debe tener estos códigos. Entonces, esto es muy importante que el alcalde esté. Aparte ya, con la información que vamos a dar, amigo Ñao, para decirle a la población Sangani, y también con el asesoramiento que tenemos nosotros de los especialistas que en la parte técnica económica, justamente yo me he quedado hoy día todavía en la ciudad de Lima, estoy en esas coordinaciones, porque ya se está avanzando, hoy día también vamos a ver ese tema, pero nosotros agradecemos antemano siempre. Los buenos hechos se reconoce, amigo Ñapa, y eso hay que dar ese reconocimiento también, de ese apoyo que le está dando esa, esa palabra de importancia a este proceso, ¿no?, de implementación sobre la creación del distrito Sangani, que ya es una realidad, ¿no? Entonces tenemos que empezar a trabajar en la parte técnica, y justamente ya Sangani ya tiene sus códigos, pero todavía falta oficializar. Está en un proceso de pasa de direcciones a direcciones del Ministerio de Economía que tiene, para que den su validación, y eso ya en un corto tiempo puede ser ya que lo puedan estar informando a la provincia de Chachamayo. Y estos códigos, con los que voy a mencionar nuevamente, son códigos de obligeo, de pliego, de unidad ejecutora y de CIAF, que eso ya debe tener toda una institución de un distrito, amigo Ñaupa.
0: Había el comentario el día de ayer de que el señor Juan Ramírez ya estaba en la capital haciendo algunos avances, algunas consultas dentro del Ministerio de Economía y Finanzas, al parecer, para tener datos mucho más estadísticos y específicos con relación a esta reunión y planteárselo. Y al fin y al cabo, todo hace indicar de que el señor Juan Ramírez tampoco ha logrado ingresar a esta reunión.

0: el Ministerio de Economía y Finanzas.
1: Amigo Ñaupa, en primer lugar, nuevamente vuelvo a decir, el Ministerio de Economía, los que todos sabemos en gestión y cómo trabaja el Ministerio de Economía y Finanzas.
0: Y no solamente el Ministerio, sino todos los ministerios del gobierno.
1: Claro, claro, pero hay que ver, ese es el, como decir, este ministerio es el pilar de una estructura, de una institución pública, que son bien estrictos. Ellos no son así nomás de dar información, que tú puedes entrar fácilmente y al toque salir. Justamente eso, ¿no? Y no sé, sí, estuvo ayer el señor Juan Ramírez, pero acá no ha habido una gestión que él estaba avanzando, estaba coordinando. Eso hay que decir. Acá lo que se ha hecho es, con el alcalde provincial, justamente ayer entramos tres personas, y justamente al salir hemos informado a los... Estaba el alcalde de Unión Perenne, Alejandro Poco, estuvo el alcalde de Gaudencio Suárez de Ciudad Satélite, estaba el señor Orlando Vega, el señor Yutaro Olivar, ¿no? Ellos estuvieron presentes, y al cual al salir se les ha informado cómo es esta reunión que se tuvo adentro, que se estuvo en adentro del Ministerio de Economía, en la dirección de planeamiento y presupuesto, amigo Ñaupa. Entonces, y como vuelvo a repetir, ni siquiera los que estaban en la lista que se había mencionado no han ingresado, ¿no? Porque son bien estrictos, amigo Ñaupa, y esto no se hace una gestión que tú puedes ir hoy buscar información, tú ya, no. A nosotros recién, nosotros no hemos llegado a enterar cómo está yendo, y aparte ya nos ha dado los mecanismos, cómo debemos continuar con este proceso. Por eso el día de hoy me ha quedado, y justamente nuestro asesor también que tenemos él conoce, él ha trabajado dentro del Ministerio de Economía y Finanzas, él nos está ayudando, y eso hemos coordinado también con el alcalde provincial, y se está trabajando un equipo, y eso hay que reconocer al alcalde Mejido Navarro Castro, que también ha sido bien puntual, directo, del profesional funcionario que está dentro del área de la dirección de planeamiento y presupuesto, amigo Ñaupa.
0: ¿Qué acuerdos se han tomado? ¿Qué avances se han dado en esta reunión? ¿Qué buenas nuevas noticias hay para Sangani? Ustedes ya deben tener seguramente un gran avance después de haber sostenido esta reunión. Porque quiérase dar una cosa, la humildad y la sencillez, más allá de todo, de Navarro, al decir que yo tampoco sé, como alcalde provincial, cómo se va a hacer el procedimiento. Entiendo que también los dirigentes, como Gilser Taipe y otros, tampoco teníamos conocimiento de cómo es el procedimiento, y hablamos hasta por demás, incluso los medios de comunicación, por supuesto, que no tenemos a ciencia cierta, técnicamente, legalmente, de cómo es el procedimiento, qué se viene adelante y cómo va a ser. Y obviamente yo entiendo que Gilser ha madurado mucho, ya tiene mucha experiencia en el camino, y nos puedas dar unos alcances para que Sangani por lo menos pueda ir orientándose y pueda tener información en relación a los avances que están desarrollando en este equipo de trabajo en el marco de la implementación del nuevo distrito de Sangani ya creado.
1: Sí, pues como le digo, amigo Ñaupa, el encargado de dar los códigos de una institución pública que se ha creado, que va a ser, ¿no?, es como distrito o provincia o región Junín, tienen que tener sus códigos. ¿Por qué esos códigos? ¿Por qué es importante tener? Porque ellos van a manejar la parte económica. Entonces, y el Estado les da, y esos códigos son el código de Odiseo, el código del Piero, el código de unidad ejecutora y un código de SEAF. Eso es el encargado que tiene que dar el Ministerio de Economía y Finanzas con sus áreas o direcciones existentes. Entonces, la buena noticia, amigo Ñaupa, ya de acuerdo al oficio número 0316, que ha enviado la provincia de Chachamayo, se está dando trámite, y al cual nosotros, más bien, ha sido muy importante el día de ayer, que ya estos códigos, ya existe un número donde que ya está dando a las diferentes direcciones competentes, como a la ahorita, por ejemplo, está en la dirección del Tesoro Público, ya para que dé también el visto bueno de este tema de estos códigos, y ya una vez ya que todo ha sido con el visto bueno de estas direcciones,

0: que ir con la par que ya se debe estar y avanzando con la conformación de la Junta de Delegados Vecinales para que pueda haber todo este proceso que se está bien dándose, amigo Ñaupa.
1: La Junta de Delegados lo hace la provincia porque solamente está encargada la provincia con una ordenanza y va a ser elegido. Antes de ello, los códigos entregados, que va a ser prontamente en los próximos, como acabas de indicar, estos códigos es lo único que entrega el Ministerio de Economía y Finanzas. El resto le toca a la provincia, le toca a la Junta de Delegados seguir implementando lo que viene adelante.
0: Sí, aparte a mi Ñaupa, acá, ¿quién es el que está cobrado? Puede ser importante que esté el alcalde de Perenés, claro, funcionario. Claro. Ya, ahorita ya se tiene que hacer el proceso de la compra de dos servidores. O sea, ¿qué es eso? ¿No? Del sistema, un software así, similar. Eso tiene que estar comprándose. Pero ¿competencia de quién es? Del distrito de Perené, porque el distrito a la fecha está haciendo recaudaciones tributarias. Entonces, él debe también dar, porque no es posible que... No, yo voy a cobrar, pero no... Oye, ¿qué? Siquiera que vaya a comprarme esos dos servidores, que es importante, porque al llegar los códigos ya se puede estar trabajando con la provincia de Chanchamayo, amigo Ñaupa.
1: Correcto. Ahora, estos servidores que va a comprar, debería de comprar el distrito del Perené, si no estuvo el alcalde, va a haber una obligación, exigencia. ¿Quién debe de exigir para que compre inmediatamente? Porque no vaya a ser, porque ojo, que estos servidores no creo cuesten pues poco dinero. Imagino que cuestan un volumen de presupuesto y la municipalidad distrital no vaya a ser que se compre pues para el próximo año, ¿no? Porque puede pasar, porque de acuerdo al presupuesto que tengan, van a tener que hacer convocatoria, lanzamiento, qué sé yo, de acuerdo a la cantidad de presupuesto que van a manejar, y era necesario que el alcalde de Perené esté presente. En el caso de lo que no estuvo, ¿a qué acuerdos llegaron ustedes? Porque supongo que hay un acuerdo entre la municipalidad provincial con el Benigildo Navarro ante la ausencia del alcalde. ¿Qué se va a hacer? ¿Se le va a enviar un documento? ¿Se le va a cursar un oficio? ¿Se le va a ir a visitarlo? ¿Se le va a exigir? ¿O cómo va a ser este procedimiento? Porque tampoco sin el alcalde Perené no se va a poder avanzar.
0: Sí, justamente hoy día hay una reunión que se ha hecho, está dando una convocatoria a los dirigentes, al cual ya se tiene que tomar, ya les he informado a unos dirigentes que inmediatamente el día lunes se tiene que tener una reunión con el alcalde provincial y que se empiece a hacer este tema, ¿no? De comprar estos dos servidores que es de importancia, ¿no? Y eso que nosotros como interesados debemos estar ya ahí, como decir, presionando, porque a veces hacer que ellos lo toman interés, no lo van a tomar interés cuando no hay presión, amigo Ñaupa.
1: Correcto. ¿Cuántos códigos nos entregan, dice? ¿Uno es código de Ovigeo, otro?
0: No, hay cuatro códigos.
1: Correcto.
0: Código de Ovigeo, código de Pliego, código de Unidad Ejecutora y código de CIAF.
1: Ah, CIAF, también. Ese CIAF es el tema presupuesto.
0: Claro, o sea, son todos esos códigos, no toda la municipalidad tiene, yo sé que tus medios conocen este tema, entonces conocen bastante eso y creo que estos son importantes para una... Y hay un avance, hay un buen avance, amigo Ñaupa, por eso hoy día se va a hacer más seguimiento, como se va a ir a la dirección del Tesoro Público, entonces, ya como está, entonces, pero sí, ha sido muy amable el funcionario, ¿no? Es el responsable y... que es el economista Gustavo.
1: Correcto. Por otro lado, Gilser, ahora que ya están en este nivel, ¿cuánto tiempo podría tomar la implementación? ¿En manos de quién va a estar? Como por ejemplo, la elección de la Junta de Delegados Vecinales está en manos de la provincia. La ordenanza se saca, se hace el procedimiento y se elige a la Junta de Delegados en la población. Todo un proceso que va a tener tiempo seguramente. ¿Cuánto tiempo va a tomar implementar después de haber recibido estos cuatro códigos a la provincia y quiénes se involucran en esta implementación? Por ejemplo, el código de Ovigeo. Le dan la ubicación y lugar.

0: que va a trabajar seguramente todas las instancias debajo, claro, que van a utilizar el código Vigeo, por ejemplo. Entonces, estas instituciones tienen que recibir ese código y tienen que implementarla. ¿Cuánto tiempo tomará esto? ¿Ustedes ya tienen ese dato?
1: Pues sí, sí, justamente ya nos mencionó el funcionario, a nosotros, los que estuvimos la reunión, tanto al alcalde, al gerente de presupuesto y persona, un promedio más o menos, ¿no? ¿No? Es de un mes. Pero se puede alargar un poco más o se puede acortar un poco, ¿no? El tiempo también. Entonces, pero eso, hoy día mismo, hoy día justamente vamos de ver también este tema en lo que es en la dirección de Tesoro Público, amigo Ñaupa.
0: Correcto, Gilser. Hoy día sostienen, sí, continúan con las reuniones ustedes.
1: Sí, yo me he quedado porque es importante, mucho, así muy amable, o sea, es lo bueno, ¿no? Siempre es, a veces cuando de alguna manera se tiene, a veces tú sabes, amistades y se puede llegar, y eso es lo que hemos hecho en el trabajo, hemos aprendido bastante y hemos tenido que llegar. Por eso ahorita ya está en la dirección de Tesoro Público, puedo decirlo, y hay un buen avance en este tema.
0: A ver, lo que en Sangani habla la gente y rápido corre la voz, y tú sabes que no es necesario desesperarnos. Vamos con calma, uh-huh, vamos con tranquilidad, pisando tierra, pisando firme, haciendo bien las cosas, más allá de hablar mucho, hacer más. Pero lo cierto es que en Sangani, por ejemplo, se habla ya, se puede hacer una elección complementaria en el próximo año, y ya vamos a tener alcalde, que, más allá de todo ello, se está dando esta versión, se está aclarando al final de la oscuridad una luz de que puede haber esta posibilidad de elegir a su alcalde dentro de este 4 años perentorios. No, todavía no hay nada claro por el momento. Ustedes que están en el más alto nivel buscando estas gestiones.
1: Sí, siempre hay que decirle la verdad al pueblo, ¿no? Y acá lo que primero tenemos que trabajar es primero en lo que pide de acuerdo a ley, cómo se puede institucionalizar un distrito. Entonces, para esto se está haciendo los primeros trabajos que tienen que hacer. ¿No? Que este nuevo distrito tenga sus códigos, se trabaja con la dirección, aparte se haga los cambios domiciliarios con la RENIEC, se coordine con el INEI, ¿no? O sea, con estas instituciones no se puede adelantar todavía en el tema de hablar de la implementación de ya de conformar que se elija un alcalde. Eso todo a su debido tiempo, con calma, pero invoca a la población que debemos trabajar en equipo, porque el Sangani nos necesita, la juventud de la niñez nos necesita, y hay necesidades como el tema de la seguridad, el tema de seguridad, el tema de la limpieza pública. Esos son pilares que nosotros como dirigentes y a las autoridades tanto de la provincia de Chanchamayo, ¿no? Tanto el gobernador regional también de Junín, están preocupados en este tema, y eso nosotros que estamos por eso actuando en primero los pasos. No podemos saltarnos a la implementación todavía, amigo Ñaupa. Ahorita, primero, que nuestro distrito tenga sus códigos, que he mencionado, que es importante y vital para que ya se haga el flujo de distribución entre Perené, cuánto le va a quedar, y el nuevo distrito, que es Sangani, cuánto le va a corresponder de lo que siempre se ha merecido amigo Ñaupa.
0: Claro, porque no podemos hablar, es cierto lo que dices, o sea, no podemos hablar de implementación. ¿De qué implementación vamos a hablar? Es cierto, porque ni siquiera si no tenemos los códigos designados, y no solamente los códigos designados, porque ahora hay que entregarles a las instancias correspondientes. Digamos, nada más, yo voy a entender de esta manera, a ver, yo no sé si estoy bien. Por ejemplo, el código de Ubigeo, que nos da una ubicación geográfica. Este código seguramente tendrá que recibir, por ejemplo, RENIEC, para que pueda imprimir o manejar el tema de los DNIs con un código de Sangani, del nuevo distrito, en adelante. Lo propio también seguramente OMPE, yo no sé quiénes más deben tener el Instituto Nacional, INEI también, debe tener el código de Ubijó para ubicación. Lo propio también seguramente OMPE, SUNAT, no sé quiénes más. Estas instituciones, por ejemplo, todavía ni siquiera seguramente reciben el código de Ubigeo.

0: recién la van a tener que entregar para tener conocimiento y ir y poder ir armando la estructura de cómo va a ser esta plantilla, si se puede decir, de poder instalar de todos los códigos en las distintas instituciones que todavía no se han dado hasta el momento. Y para, por ejemplo, en el caso de CIAF, tiene que comprarse estos servidores que ni siquiera la tenemos y no podemos hacer ninguna implementación, mover ni siquiera un papel.
1: Pues, sí, amigo, ya, esto justamente eso, ¿no? Por eso este es el, como sea, el cerebro de una institución política que debemos ahorita priorizar, que tenga todo, ¿no? Entonces, a eso nos estamos abocando, amigo Ñaupa. Entonces, estamos ahí, justamente ayer también tuvimos una reunión, nosotros de parte del comité tuvimos una reunión en lo que es en la RENIEC, también estamos haciendo las coordinaciones, pero hoy día vamos a informar a lo que es a los dirigentes, que ellos, y de ahí ya también todos trabajar en equipo, ordenarnos, organizarnos, porque no podemos que esto se dilate, Tangani no necesita, como vuelvo a repetir, amigo Ñaupa.
0: Correcto, muchas gracias, Gilser. Así como va, no hay conferencia de prensa, porque no hay mucho por informar, porque no se ha hecho un logro inminente que se diga en la reunión de Lima, sino se está avanzando paso por paso, y posteriormente a que estos códigos logren llegar a las instituciones, se puedan consolidar, de ahí iniciará recién la implementación, y la implementación es, así como va, no es de noche a la mañana, no es que ponga un papel y ya está implementado, tiene todo un procedimiento. Y ahora se viene el trabajo más fuerte todavía, incluso podría yo entender, en relación a este proceso de la implementación del nuevo distrito de Sangani. Algo más en la parte final, por favor.
1: Sí, amigo Ñaupa, yo quiero agradecer y saludos les digo a los dirigentes, a la población de Sangani, Unión Perené, Ciudad Satélite, ¿no? Alto Pichanaki, Camonachar, en nuestras comunidades nativas, y que estemos más unidos y trabajemos, porque les puedo decir que, bueno, que estamos avanzando bien y este tema de los de lo que es con el Ministerio de Economía y Finanzas hay buenos resultados, está dándose, pero esto no solamente es dirigente, es también la autoridad, hay que reconocer. Pero también conversaremos con nuestro alcalde distrital, que es Jordan Soria, que de una vez se compre estos dos servidores, pero aquí se tiene que insistir, también un poco de presión, para que esto se desarrolle con una buena formalidad y salga ganando el pueblo de Sangani. Y agradecerte a usted, amigo Ñaupa, por darnos el espacio y sigamos adelante, y que Sangani, verdaderamente, ahorita nos necesita bastante. Muchísimas gracias. Bendiciones a todos.
0: 6,50 en todo el país. Lo que he entendido con Gilser Type en este momento, en esta entrevista, es no más otra cosa de que este es el primer procedimiento. O sea, no se hay que hablar ahora, no hay que ilusionarnos en Sangani de que vamos a elegir a un alcalde, que la próxima semana, al próximo año. O sea, todavía no se sabe nada. Todo está, no en stand-by. Todavía está recién en pañales, buscando datos, información, porque nadie también sabe. Más aún nosotros como hombre de prensa no estamos muy bien informados de cómo va a ser el procedimiento. ¿Qué cosa viene? Nos ha indicado Gilser Type claramente de que, por ejemplo, recién se están dando ahora, después de julio, estamos agosto, a más de un mes, a un mes y medio podría yo presumir, o mes y semana. Recién se están dando las identificaciones de los códigos, código de CIAF, código de unidad ejecutora, código de pliego, código de, ¿qué más dijo? Código de Ovigeo. Cuando se habla, por ejemplo, el código de Ovigeo, se habla de ubicación, dónde está ubicado. Es algo como decir, por ejemplo, que las instalaciones eléctricas están georreferenciadas, por así decirlo. Por ejemplo, el agricultor, cafetalero, agricultor del campo, para que me entienda. La mayoría tiene pues títulos de propiedad, y los títulos de propiedad, cada punto, están georreferenciados y ubicados satelitalmente, ¿no es cierto? Si nada más el agricultor va a Huancayo, va a Lima o se va a cualquier parte del país, ingresa a un sistema, a un servidor, y hace busca la ubicación satelital georreferenciado de su punto, de su terreno, y desde donde está puede georreferenciarlo y verlo, el plano de su terreno,

0: incluso la ubicación. ¿Y por qué lo puede ver? Porque están georreferenciados, están satelitalmente, estos puntos están georreferenciados. Igual los muretes, por ejemplo, de energía eléctrica de las instalaciones, están georreferenciados. Hacen, colocan el código de suministro y inmediatamente te ubican en qué centro poblado, a qué distancia, a qué altitud, a qué nivel, en escala, como quieras te la ubican, georreferenciados. ¿Qué es el código de ubigeo? Igual es la ubicación en qué sector se encuentra, en qué distrito. Un código donde te dicen, estás en el distrito de Sangani, dentro de la provincia de Chanchamayo, dentro de la región Junín, en el Perú. El código de ubigeo que te enmarca el territorio de tu ubicación. Y el código de pliego, bueno, debe ser similar a alguna situación, pero el código de unidad ejecutora, eso es quién administra, quién maneja el presupuesto, quién va a manejar la plata y dónde se está manejando el presupuesto, por supuesto que es del Estado peruano finalmente. Y el CIAF, por supuesto, para poder administrar, identificar los expedientes, porque, por ejemplo, cuando tú mueves dinero, movilizas, pues, expedientes. Y cuando movilizas expedientes, estos expedientes están identificados con el código de CIAF. ¿Y qué, para qué es el código de CIAF? Para saber exactamente a dónde se está yendo la plata, para determinar con exactitud a quién se está entregando el presupuesto, por qué se está entregando, cuál ha sido la razón y el motivo del movimiento de este dinero, que es tesoro público, y entregárselo. Y ese es el código CIAF. Y para eso necesita un montón de implementación detrás del código de CIAF. Como dijo, servidores, profesionales, equipos, programas, etcétera, etcétera, seguramente. ¿No es cierto? Antes de irme a la pausa comercial, que me falta un par de minutos prácticamente, estoy con Leonardo. ¿Cómo está, Leonardo? Buenos días, bienvenido.
1: Buenos días, amigo Guillermo. En primer lugar, la población debe de saber qué es ubigeo. Su nombre lo dice, ubigeo, ubicación geográfica. Uh-huh. Y en todo DNI sale, tanto en los DNI azules y en los ahora en los electrónicos, son 6 dígitos, y esos dígitos se refieren para ubicar el departamento, la provincia, el distrito, ¿no? Entonces usted ya lo ha dicho, ¿no? ¿Cuál es la importancia de que ahora, y no hay ninguna novedad por si acaso, aquí estamos diciendo porque toda instancia pública da la información? ¿A quién es que hay que uno va a ser embarado o solamente le puede dar al señor Navarro? No, a cualquier ciudadano, información de toda instancia pública. Eso lo sabemos perfectamente, ¿no? Entonces, acá no hay nada de misterio, de que... No, para nada. ¿Hace qué tiempo ya salió el ubigeo? A ver, para esta nueva creación del distrito. Uh-huh. Ya salió ya... Bueno, a ver. Hace 20 días. ¿Quién ha comunicado eso? A ver, ¿quién ha comunicado? ¡Reniegue! Entonces, al pueblo hay que informarlo en su debido momento. Todo, bueno, es importantísimo. ¡Claro que sí! Muy importante, amigo Guillermo Ñaupa. Mira, ahora, cuando, ¿quién ha dado la relación, a ver, de jueces? ¿Quién ha dado la relación de otras personas? Si se sabe, mira esa contradicción. Bueno, yo estoy escuchando, muy atento. Uh-huh. Si dicen que las instancias, los ministerios, es muy estricto, no puede entrar mucha gente. Bueno, entonces, ¿quién dio tremendo listado? ¿Quién? Está fácil para darse cuenta, ¿no? Incluso a los jueces los han involucrado. ¿Será que les corresponde a los jueces de paz, que ellos tienen un rol específico? Jueces de paz, claro que son autoridades, pero jugarán un rol importante en este tema del día de ayer, que ha sido de implementación presupuestaria, solamente del Ministerio de Economía y Finanzas. Falta todavía lo que ha solicitado la Municipalidad Provincial, en este caso, ha pedido el asesoramiento de parte de la Presidencia del Consejo de Ministros a través de su área técnica. Falta también el pronunciamiento y también el pedido de que los encargados de las elecciones, por ejemplo, el Jurado Nacional de Elecciones, cuál es el rol que va a jugar también OMPE, y bueno, y Reyes ya se ha pronunciado, bueno, todavía faltan más detalles, por supuesto, pero reitero,

0: un ciudadano a dónde puede recurrir, lo puede hacer, pero o sea, ojo, ya se solicitó información antes que el comparador, por si acaso, se recurrió a Jurado Nacional de Elecciones, aunque a Renier, incluso a la PSN también, ¿cómo es este procedimiento? ¿Por qué? Porque el pueblo quiere saber también de la verdad cuál es el mecanismo, qué hay que hacer. Por eso queda todavía la interrogante, porque ese comentario que se da, claro que las personas, hombres y mujeres, con justa razón, puede estar con esa esperanza. Y muchos le dicen, no, yo camino en la calle y me dice, ¿cuándo va a ser las elecciones? Simplemente les tengo que responder con la verdad. Todavía no se ha pronunciado en este caso la autoridad, que es el Jurado Nacional de Elecciones. No sabemos si habrá elecciones complementarias, o esperaremos el 2030, pero ¿quién tiene que pronunciarse? Las instancias competentes, amigo Guillermo Yauca. Y qué bien que se haya avanzado. Y don Juan Ramírez, con todo el derecho que le asiste, ayer se ha personado por allá, no ha podido ingresar, menos el que no estaba en la lista, y los otros que han estado también en la lista no han ingresado, ¿no? Entonces, también el alcalde, eso llama la atención muchísimo, porque el MEF pidió la participación del alcalde, con nombre propio, al alcalde municipal de Prené, Jordan Soria Brunachagua. ¿Cuál habrá sido el motivo? Seguramente ya va a salir de ambos los medios de comunicación, pero esto tiene que seguir avanzando. Tiene que seguir avanzando, pero a través de su medio, amigo Guillermo Yauca, a través de su medio. Ayer el alcalde Navarro ha estado presente, bueno, porque él ha sido a quien le comunica, y él ha hecho la invitación también, porque el listado, donde incluso, mire ayer que se han pronunciado, se han pronunciado en contra de la presencia de por qué estaba en ese listado Orlando Vega Valle. ¿Y quién lo puso? ¿Será Navarro? ¿Serán los de la comisión? ¿Quién lo puso? ¿No? Entonces ya esos entredichos se deben de superar. Hablamos por un lado, por eso seguimos también con la escopeta de doble cañón, aplicando el doble rasero. El pueblo necesita verdad y únicamente la verdad. Que todos nos sumamos acá para que esto pueda darse dentro de lo que dice la normativa, por supuesto que sí. Ojalá, amigo Guillermo, todo esto camine para bien. Ya lo han dicho de que habrá que, de repente, razones muy fuertes habrá tenido el alcalde a visitar para no estar presente en esta reunión. Pero bueno, es un paso muy importante y las cosas tienen que darse todavía. Ayer ha sido implementación presupuestal. Se ha tocado ese tema, claro que le corresponde en una parte a la Dirección General del Tesoro Público, en su competencia, en partes, y bueno, falta a los otros también. Falta lo que en su momento el Cumpa Navarro, y está en acta, cuando se habló de la elección de la Junta de Delegados Vecinales, tiene que ser a través de lo formal, bajo una ordenanza municipal, con su reglamento, por supuesto, con participación, dice, con participación de todos los que componen esta nueva creación. O sea, ahí podemos hablar de la zona urbana, podemos hablar de la zona rural, podemos hablar de las comunidades nativas, de los anexos. Todos ellos van a participar en elecciones. Hasta ahorita no sabemos, la Junta de Delegados Vecinales lo van a componer 4, 5, 6 personas, no lo sabemos todavía, pero eso ya lo va a indicar en su momento, cuando ya se emita la resolución que tiene carácter de ley dentro de la jurisdicción de la provincia. Yo le agradezco a usted y siempre estaremos con las novedades. Y muchas gracias, amigo Guillermo Yauca.
1: 7:02 PM. Me voy a ir a la pausa comercial de la empresa. Gracias a Leonardo. Hay mucho por conversar, pero lo bueno es que estamos informando. Lo bueno es que Leonardo también tiene información. Lo bueno que Gilser también tiene información. Y todos tienen información. Y lo bueno que son cercanamente los únicos que saben alcanzar datos a la población para que no se desoriente. Porque imaginemos que nadie informa, imaginemos que nadie diga nada, imaginemos que nadie le importa nada, la situación podría salirse de control. 7:02. Antes de irme a la pausa comercial, Asociación de Vivienda Buenos Aires, en la parte alta del distrito de Pichanaki,

0: Atención a los socios titulares, a los socios titulares de la Asociación de Vivienda Buenos Aires de la parte alta de Pichanaki. Hay una reunión, su presidente, don Enrique Chávez, está convocando a una reunión con suma urgencia, a una asamblea extraordinaria para este domingo 30 de agosto a las 8 de la mañana en el local comunal. Asuntos de vital importancia de la asociación y se ruega su puntual asistencia. A los socios titulares de la Asociación de Vivienda Buenos Aires, parte alta del distrito de Pichanaki, convocan a una reunión extraordinaria de suma urgencia para este domingo 30 de agosto a las 8 de la mañana en el local comunal para tratar asuntos de vital importancia de la asociación. Atentamente, don Enrique Chávez, presidente de Buenos Aires. Y saludos para Buenos Aires, que ya está a puertas de recibir su título de propiedad de todos los asociados, lo ha declarado don Enrique Chávez en una entrevista días antes de COFOPRI. Pausa comercial de la empresa Radio Paraíso y voy a retornar y a la vuelta de la pausa tenemos más información que comentarles a ustedes.
1: Ya retornamos. Prensa.

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1: Bien es cierto, celebramos el día de hoy, el Día Nacional del Café Peruano. Y en la Selva Central, en Pichanaki, se celebra el 16º aniversario o celebración o Festival Nacional del Café, 26 años. Sin embargo, el panorama no es tan bonito, sino es un poco desolador para el cafetalero saber que se celebra el Día Nacional del Café, porque muchos cafetaleros, uno, la preocupación que tienen con el caso del Agrobanco, otros están en un problema de que la arrolla, otros que la producción necesita mayor inversión, financiamiento y muchas otras cosas más, cosa que de repente no se está dando en este momento. Como dijiste, es parte de una reflexión que debemos dar. ¿Qué hay que hacer, Eduardo?
2: Muchas gracias, Guillermo. Recuerdo esos años, desde 2005-2006, en la cual incluso nuestra propia población, nuestros propios cafetaleros, agricultores, incluso no lo tomaban el café, ¿no? Justamente porque se impulsa este Día del Café Peruano. Me recuerdo el 2007, recuerda, Guillermo, también tú has sido parte, que se construyeron las primeras casetitas hechas de caña brava y de humido y quillo. ¿Te acuerdas? En la plaza principal.
1: Claro.
2: Ahí de nuestro amigo Corumbo, nuestro amigo Chipana, es así, ese también nuestro amigo de Tinto Café. Y me recuerdo muchas personas que se impulsó el café en 2007. En 2008 justamente se impulsaron los festivales de café. Recuerdo, pues, con mucha expectativa. Incluso mi persona asumió el cargo como comisario general o gerente general del Festival Nacional del Café, conjuntamente con nuestro amigo Juan Carlos Rivas, de esa vez de la cooperativa Tahuantinsuyo. Y bueno, fue un impulso muy importante, porque a partir de ello se unieron diversas organizaciones nacionales como la Junta Nacional del Café, la Cámara Peruana, como también organizaciones de Cai Pichanaki, Los Chancas, Valle Ubirique, ACPC, y así, ¿no? Muchas a nivel de la Selva Central, Cooperativa Pangoa, Satipo, Cooperativa La Floría y otros, y muchos agricultores también, emprendedores, líderes, que creen muy importante que el café se muestre más al mundo. Ellos fueron un impulso el año 2008 en la ciudad de Lima. Se declara, pues, el Día Nacional del Café Peruano el cuarto viernes de agosto. A partir de ese año, rubricado por el ministro Ismael Benavides y la presencia de la premier Mercedes Araos, autoridades locales, regionales, el cual fue un impulso muy importante, porque el Perú no consumía ni 600 gramos de café peruano, de café, ¿no? Y de ello, mal café, ¿no? Hay una práctica de que se consuma algo rápido, desde un sobre, de una lata de café. Y ello se ha venido cambiando en el transcurso de los años. Dice que a estos tiempos, de acuerdo a una estadística de la misma Junta Nacional del Café, el Perú está consumiendo 1,400 kilos, un kilo y medio, que aún estamos muy lejos a otros países como Chile, por ejemplo, que consume

0: más de 2 kilos, o un brasileño que consume cerca de 4 kilos, ¿no? Y si vamos a Europa, más de 8 a 12 kilos cada persona año, y desterrando este viejo mito que el café hace mal, ¿no? Eso es un punto muy importante para el sector cafetalero, y de paso saludar a todos estos hombres y mujeres que sacan adelante este cultivo, este grano de oro. Más de 200.000 familias en el Perú se refieren al siembra de café, pese a lo que comentaste, Guillermo, los problemas de enfermedades biológicos que han venido sucediendo desde 2013, el problema de la roya que arrasó el 70% de la producción nacional. Si bien se viene recuperando algunos sectores en las zonas medias y altas, ya no en las zonas bajas, el problema también del crédito agrario, el año que viene, 2027, se retoma pues esos temas del crédito de Agrobanco, ¿no? De las financieras, en la cual preocupa bastante, de una reflexión importante. Por ello tenemos que unirnos, Guillermo, y eso debemos impulsar con bastante conocimiento y fuerza a que demos ese soporte importante. Hay un nuevo gobierno central, en las nuevas autoridades también locales y regionales, con bastante compromiso, hacer que este sector retome el liderazgo a nivel de Sudamérica también. Somos el noveno país exportador y el primer productor mundial en café orgánico certificado. Y esto tiene que ir ascendiendo para poder colocarnos en la expectativa. Los precios están bien, están buenos, pero no estamos aprovechando el manejo, y principalmente creo que este problema del cambio climático va a seguir dándose estos años muy complicados, y tenemos que aprender a poder ver con otra perspectiva el sector cafetalero, y es así también lo del sector agrario, de un punto de vista ya científico, técnico, y apoyar a nuestros agricultores en la recuperación de suelos, en el manejo del agua, y el manejo también de un cultivo idóneamente. Y bueno, nosotros queremos impulsar pues todo un trabajo muy estratégico, con un plan que tenemos conjuntamente con el equipo que llevamos adelante de alto nivel, Guillermo.
1: Correcto. Hoy es Día Nacional del Café, 28 de... Es solamente ícono con resolución y todo lo demás. Mi pregunta es, ¿con un Festival Nacional del Café se puede mejorar todas estas deficiencias macro en el sector cafetalero? ¿O cuánto se puede mejorar, Eduardo, desde tu punto de experiencia? Porque tú conoces al Festival Nacional del Café de cabo a rabo, con todo término. ¿Y cuánto se puede mejorar? ¿Cuánto se puede impulsar desde un Festival Nacional del Café para ayudar al cafetalero a mejorar, superar estas barreras que tiene en deficiencias macro?
0: Bien, mira, realmente un festival de café es parte de poder promover el desarrollo. Yo los festivales de café estos últimos años he visto que cada vez ha venido decayendo, no viene la presencia de organizaciones que venían del sur. Yo recuerdo bastante de Secobasa, de Zambia, de Puno, de Punki, del norte, ¿no? De Jaén, de acá de Cepicafé y de muchas otras organizaciones nacionales acá a Pichanaki. Hay mucho que recuperar, Guillermo, respecto a la presencia del Festival de Café, incluso del liderazgo de Pichanaki. Un dato que te doy, Guillermo: Pichanaki se ha convertido en una de las ciudades que más consume café a nivel nacional. Tiene cerca de 30 cafeterías, entre muy buenas cafeterías que son de especialidad, cafeterías regulares y cafeterías que deberían ser impulsadas y ayudadas a que se conviertan en cafeterías con conocimiento en la preparación del café, en el barismo del café. Hay mucho que trabajar, pero es una parte importante el festival para impulsar políticas de desarrollo cafetalero, que es de, por ejemplo, esta norma que se decretó ya hace años con motivo de la roya, el tema de la política cafetalera. Se quedó dormido incluso ha sido un plan nacional del café, se quedó en la nada. Hay mucho que impulsar, y es por ello que debemos buscar un nuevo liderazgo desde Pichanaki, que siempre ha sido muy representativo a nivel nacional como principal zona cafetalera, y aquí

0: punto previo de agricultores de las diversas cuencas de Las Palmas, he visto siempre presencia de las cuencas de Belén Anapiari, de la cuenca de Cubiriani, Condado Pichiquiari. Los propios pichanequinos siempre han sido valientes y siempre consecuentes y valientes para poder llevar adelante el liderazgo a nivel regional y nacional que siempre hemos visto, Guillermo.
1: Correcto. Ojalá que se pueda dar algo más de la parte final, por favor, con relación a este tema, y espero que ahora que vayan nuestros candidatos incluso a una propuesta de la comuna, puedan llevar propuestas que puedan mejorar, impulsar el desarrollo agrario cafetalero, específicamente hablando el día de hoy, Día Nacional del Café. Algo más en la parte final, por favor.
0: Sí, dos cositas, Guillermo, bastante cortas. El primero, que el café que tenemos que seguir impulsando, y hemos llegado a un avance importante, deseamos unir esfuerzo todas las organizaciones, y que también hay agricultores que no están organizados. A ellos necesitamos poder promover y formar una nueva línea de cafetaleros de liderazgo y de emprendimiento y programas de recuperación de suelos, porque no vamos a poder mejorar nuestro café, incluso con nuevas variedades que estoy viendo que se está introduciendo, se vienen promoviendo muchas variedades como el arará, por ejemplo, el cativo y otras especies, si es que no vemos el suelo, hay mucho que trabajar ahí, y lo debemos impulsar. Nosotros tenemos la propuesta, un ingeniero gerente por microcuenca que va a poder cambiar una nueva visión de desarrollo agrario que ya lo venimos implementando en el Ministerio de Agricultura. Este proyecto ha sido reconocido por el mismo MINAGRI a nivel nacional, que hemos impulsado desde 2020, como también esta propuesta de líderes agrarios, que en 4 meses podamos tener nuevos liderazgos en cada sector, ¿no?, en cada cuenca y de cada cultivo, el cual va a ser innovador para recuperar este liderazgo y poder renovar los jóvenes, en esta vez, el sector agrario y cafetalero. Consumamos café, y si es de pichanaki, mejor, porque nos ayuda a la salud. Mucho se ha dicho que el café hace mal. Esto es muy diferente, el café, al contrario, hace muy bien. Ya son los japoneses quienes están consumiendo bastante café, ya son los chinos, los europeos. El peruano, que es productor, debemos ser el primero en consumir café, en la mañana, en la tarde, en la noche. Café caliente, café helado también. Entonces, mucho que hacer, Guillermo, y agradezco el programa para celebrar en este día a todos los emprendedores, hombres y mujeres, dedicados a este grano de oro, con todo entusiasmo, con todo cariño, de parte de su amigo Eduardo Mariño, y este 4 de octubre, para poder cambiar Pichanaki a un destino de desarrollo agroindustrial y hacer que Pichanaki vuelva a brillar con el liderazgo que siempre ha tenido. Su amigo Mariño va a llevar adelante conjuntamente con todos ustedes. Este 4 de octubre marquemos las 4 R de renovación popular y como también recuperar todo el tiempo perdido, gobierno.
1: 7:26 en todo el país. Gracias, Eduardo, por haber estado con nosotros. Hay un principal problema en el sector cafetalero. ¿Sabes quién es el punto inicial del Día Nacional del Café? Yo no sé si se sabe, pero los principales actores en el caso del café, ¿quién es? El primer principal actor será el comprador, será el vendedor, será el tostador, será el consumidor, será, ¿quién podría ser? ¿Quién crees que sea el principal actor y el primer actor en el caso del café? ¿El comprador o el consumidor o el productor? Entonces, hoy es Día Nacional del Café. Si bien es cierto, en el Día Nacional del Café y en el Festival Nacional del Café que se celebra en Pichanaki en el marco del Día Nacional, se celebra pues a todos los que integran la cadena de valor, compradores, productores, intermediarios, tostadores, de equipos, consumidores, etcétera, etcétera, etcétera. Pero ¿quién es el punto clave en el tema de la producción de café o en este marco? Y otro de los detalles, hay principales problemas, por ejemplo, en el cafetalero. Vuelvo a repetir el tema de los precios, el tema de la producción, el tema de las semillas certificadas, el tema de las enfermedades, cambios climáticos. Ahora el tema, por ejemplo, del poco financiamiento, de falta de tecnología, falta de repente de capacitación, etcétera, etcétera, etcétera, etcétera. De repente darle el producto, el valor agregado y lo demás. Feliz Día Nacional del Café Peruano en el país. ¿Cómo está don Olimpio Choxe? Buenos días, bienvenido. Guillermo Ñaupe en Radio Paraíso y Poderosa Noticias.
0: Muy buenos días, Guillermo. Un cordial saludo a través de Radio Paraíso a toda la población de Pichanaki, de manera muy especial a nuestros hermanos agricultores, a nuestros hermanos de las comunidades nativas, a los transportistas y a la juventud que está en plena sintonía de tu programa. Feliz Día Nacional del Café a cada uno de nuestros hermanos productores del café, Guillermo.
1: Correcto. Sin embargo, el Día Nacional del Café Peruano, el día de hoy, en el marco mismo se celebra el Día Nacional, el Festival Nacional del Café en la Selva Central y precisamente en Pichanaki. ¿Cuánto usted como líder, como dirigente también y como agricultor a la misma vez, qué puntos ha encontrado en la debilidad del cafetal? ¿Qué cosa pasa con el cafetalero? Hoy el cafetalero no se siente bien a celebrar, o sea, no tiene esas ganas de celebrar el Día Nacional del Café Peruano. ¿Qué es lo que pasa? No se quieren a sí mismo, no quieren involucrarse, no les gusta el Día Nacional del Café Peruano. ¿O es que pasa por otro problema latente el cafetalero? ¿Tú quieres cafetalero? Estoy seguro que ni siquiera estás celebrando el Día Nacional del Café. Estás ocupado, o muchos están ocupados en otra cosa, o continuando con la labor y no están involucrados directamente. ¿Qué cosa pasa? ¿Cuál es el principal problema?
0: Bueno, Guillermo, creo que ya desde el año 2013 el tema de nuestra de los cafetaleros ha ido pues decayendo básicamente en el tema de la producción, en el tema de ingresos económicos para las familias, toda vez que hemos tenido pues el tema de la roya del café. Así que muchos agricultores ya prácticamente para recuperar los cafetales ha sido bastante difícil, a pesar de que hubo pues un programa del gobierno, ¿no?, de activación de los cafetales, pero que lamentablemente pues ha fracasado porque no tuvo el acompañamiento técnico y el asesoramiento técnico. Pero también es cierto de que en estas épocas prácticamente ya para tener un buen cafetal necesita pues mayor inversión, ¿no? Porque tienes que hacer todo un trabajo más técnico desde la semilla hasta lo que es la instalación en campo definitivo y sobre todo también el mantenimiento del cafetal, ¿no? Durante el año para que puedas obtener el producto. Así que son pocos ya nuestros hermanos que básicamente pues están sobresaliendo en el tema de la producción de café y a la mayoría ha optado por otros productos. Por ejemplo, en Pichanaki se ha hecho fuertemente la producción del quión, la piña. Entonces y algunos de nuestros hermanos pues ya han optado por otros trabajos, ya en emprendimiento, en tantas actividades económicas para solventar la familia. Y por parte de nuestras autoridades, sea nacional, regional y local, falta pues el compromiso al 100% en ayudar a reactivar esta actividad que era tan importante, la producción del café en nuestro distrito de Pichanaki a nivel de nuestra selva central, que era más el producto bandera realmente. Entonces ahí tiene que haber un compromiso bastante serio para empezar a ejecutar proyectos importantes, pero también ya no como se hacía anteriormente tradicionalmente, sino ya con semillas resistentes a la roya del café y básicamente también acompañando con un trabajo más técnico, un asesoramiento más técnico a cada uno de nuestros hermanos agricultores para volver a la producción y el reconocimiento que ha tenido siempre pues Chanchamayo y sobre todo Pichanaki en la producción del café, Guillermo.
1: Correcto.
0: Hay harto mucho por hacer y estoy seguro que en los próximos años, Dios mediante, haremos realidad el trabajo y volveremos pues a festejar también nuestro Festival Nacional del Café como debe ser, con la participación de los agricultores, de los compradores y finalmente los consumidores también, y para que podamos hacer un bonito festival.
1: Don Olimpio Choxe, no solamente pasa el problema entonces por un tema de las autoridades de esta línea local, regional, sino también nacional. Es un problema nacional al final del cabo. en el tema del café. Pero también celebramos el Festival Nacional del Café, 26 años a partir, usted lo ha dicho y yo lo ratifico, a partir del 2012-13 en adelante. La celebración del Festival Nacional del Café ya no se ha vuelto una celebración, ya no se habla mucho

0: De cosas positivas, sino ahora se habla de un problema. Por ejemplo, mañana se está desarrollando un congreso cafetalero. ¿Qué tema se va a tratar en congreso cafetalero? Deudas con Agrobanco, embargo a sus terrenos de los agricultores, deudas impagables, los plazos se han cumplido, deudas se han vuelto prácticamente un problema letal. Y ya no se habla, por ejemplo, de semillas certificadas, de cómo salir de esta situación tan difícil. Antes se hacía simposios, se hacía congresos para hablar, para capacitar, para prepararse y aprender algo, pero hoy la cosa ha cambiado. ¿Qué cosa se debe hacer en el Festival Nacional del Café sabiendo todo este término? No es tan bonito celebrar un Festival Nacional del Café cuando mismo nuestros agricultores tienen un problema nacional en el caso del café, y a la misma vez ya nos involucran. O ya no es que, o a alguien se le ocurrirá decir, ya no, mejor ni celebremos el Festival Nacional del Café. ¿Para qué nos sirve y cuánto podemos ir mejorando? ¿Y en qué podemos mejorar? Finalmente, haciendo un Festival Nacional del Café en los próximos años, digamos, en un posible gobierno de Olimpio Chox incluso.
1: Guillermo, es importante trabajar de manera articulada con el sector privado, en este caso con las asociaciones y con las cooperativas agrarias cafetaleras en Pichanaki, pero debe liderar estas reuniones, este acercamiento, este trabajo en conjunto del gobierno local distrital de Pichanaki, toda vez de que tenemos que volver pues a la producción que hemos tenido hace muchos años atrás, al compromiso también de cada agricultor, de cada institución, para que podamos nuevamente reflotar la producción del café, que es un producto realmente maravilloso y un producto bandera a nivel de nuestro país, estimado Guillermo. Y básicamente, repito, ahí tiene que haber compromiso serio por la parte de las autoridades, de las organizaciones cafetaleras, para que podamos realizar un bonito festival del café, y también invitar y promover pues a los compradores, a los consumidores, a toda la cadena productiva en realidad, porque necesitamos hacer un compromiso serio entre todos nosotros para nuevamente pues sentir la alegría y el gozo pues de festejar un Festival Nacional del Café como antes se hacía. Pero repito, eso está en la tarea de nosotros, eso está en cómo lidera pues, la próxima autoridad, y de verdad nosotros estamos bien comprometidos con nuestros hermanos agricultores, tomando en cuenta de quien habla también es agricultor y vive pues las necesidades de sufrimiento a diario en campo, y desde esa perspectiva vamos a trabajar fuertemente con nuestros hermanos agricultores, brindándoles asistencia técnica, apoyándoles con semillas certificadas altamente resistentes a la roya del café, y básicamente también en armonía con nuestra naturaleza, Guillermo, que es importantísimo cuidar la biodiversidad de nuestro pueblo, toda vez de que en los últimos años pues se viene depredando más de 2.000 hectáreas por año. En realidad eso es preocupante para nuestro distrito y sobre todo para el tema del medio ambiente. Toda vez que en estos tiempos hasta el clima es totalmente cambiante, Guillermo. Entonces tiene que haber una política local, regional y nacional enfocado pues a estos problemas tan serios, que seguramente pues muchos no lo ven de esa manera, pero quienes vivimos en campo y quienes estamos a diario pues en contacto con la naturaleza, pues sabemos realmente qué es lo que necesitamos hacer, Guillermo.
0: Correcto, pero preguntaba yo mucho más específico. ¿Qué cosa se puede mejorar en el Festival Nacional del Café? Si bien es cierto, dices, podemos involucrar a los agricultores con un compromiso de que ellos puedan, pero los agricultores en este momento no queremos celebrar el Festival Nacional del Café. Y si no queremos nosotros los agricultores celebrar, porque esa es la verdad, don Olimpio. La gran parte de los cafetaleros agricultores quienes están en las, que son miles, no quieren celebrar el Festival Nacional de Café, y como no quieren, tampoco quieren involucrar. Así los involucre, porque hay otro problema mucho más latente, que necesito producción, necesito tecnología, necesito de repente precios, de repente necesito semillas certificadas, cosa que no, un gobierno local no va a poder solucionar. De repente paliativamente, pero no va a poder solucionar esa inmensa necesidad que debe ser un programa nacional de gobierno para poder impulsarlo. Sin embargo, lo que preguntaba era, ¿cómo se puede mejorar este festival? Porque cada día decae por

0: fe.
1: No, definitivamente tenemos que ir mejorando en muchos aspectos, Guillermo. De verdad hay que volver a involucrar, repito, para mí es importante la participación de las asociaciones y las cooperativas agrarias cafetaleras. Pero también es cierto de que tenemos que motivar, incentivar también a los productores, a los mismos agricultores. Tenemos que hacer de repente un concurso de cafés especiales, tenemos que hacer, como van a hacer, por ejemplo, el día de hoy, subastas de café orgánico, café de alta calidad. Entonces, pienso que esos incentivos de comercio y oportunidad económica para las familias, para los productores, es importantísimo, Guillermo. Pero eso tiene que nacer, pues, desde un trabajo serio. Tenemos que empezar a planificar, no faltando un mes, faltando de repente 15 días, estimado Guillermo, si no, tenemos que planificar pues a largo plazo. Prácticamente después que termina el festival, a los 15 días, a un mes máximo, debemos elegir una nueva comisión del Festival Nacional del Café y sobre todo ya ir trabajando pues en varios aspectos, ¿no? Capacitaciones, motivando a los agricultores, invitando a los empresarios, buscando algunas oportunidades de negocio para nuestros hermanos agricultores, tantas cosas que tranquilamente pues haciendo una buena planificación es posible mejorar año tras año pues el Festival Nacional del Café, Guillermo.
0: Correcto, que cada año cae, decae, y cada gobierno que va pasando va a ir decayendo. No lo digo porque por mezquino, no lo digo porque soy pesimista. Considero que falta un plan estratégico, de repente no de un gobierno. Yo pienso de esa manera, don Olimpio, no de un gobierno. Y aquí para los candidatos, lanzo un centro. De repente debe haber como un plan concertado de desarrollo que se hace. Se debe hacer de repente para impulsar en el tema de café y en el consumo interno, porque Pichanaki, 10 años antes, su consumo interno era nada y hoy en día su consumo interno sube y crece cada día. De repente impulsar desde ese punto, que no ayudará todo a solucionar el problema, pero por lo menos involucrará a la gente a consumir una tacita de café o a consumir mucho más, que podría ayudar. Y Pichanaki podría convertirse en el ícono de Selva Central en el consumo interno de café, por así decirlo. ¿Y para eso qué se necesita? Facilidades, darles aperturas, ayudarlos, encaminarlos, etcétera, etcétera, a muchos emprendedores, o en tal caso, involucrando a un sector, porque lo que se trabaja ahora, el Festival Nacional de Café, es un mes antes, dos meses antes, o tres meses antes. Ya, el festival viene, muy bien, hay que hacerlo. Pero se debe trabajar, no de repente un año antes, sino se debe proyectar a largo plazo, que gobierno tras gobierno se pueda celebrar, o perdón, se pueda continuar con esta gestión, con un comité que pueda ayudar. En algo de repente podría paulatinamente mejorar. 7:40, algo más en la parte final, don Olimpio.
1: Sí, definitivamente, estimado Guillermo, es importante el consumo interno. Recordemos que Brasil es fuerte consumidor del café y básicamente ahí también está la mayor parte pues de la economía de la venta de su café, más allá de que ellos también exportan, pero es importantísimo y verdad, hay que generar espacios pues para que podamos apoyar a nuevos emprendedores, básicamente dándole la oportunidad y la municipalidad haciendo el seguimiento, el acompañamiento, pues mínimamente siquiera por 2 años hasta que el joven emprendedor, el hermano emprendedor ya pueda caminar solo. Entonces, esos espacios es importante, Guillermo, por eso es que nosotros como candidato a la alcaldía de Pichanaki estamos proponiendo el Boulevard del Sabor, donde tendremos la oportunidad de generar siquiera 30 puestos de trabajo para 30 emprendedores y que ellos tranquilamente pues puedan iniciarse en este emprendimiento, en este trabajo que es maravilloso en el tema del consumo del café, y más adelante seguramente ya podrán ellos formalizarse a través de unos locales y generar pues economía para su familia. Y tenemos ahí ejemplo, por ejemplo, de Efraín Chipana, que inició en una caseta en el centro cívico y ahora pues ya tiene 2-3 cafeterías. Entonces nosotros quisiéramos que haya emprendedores como él para que puedan de alguna u otra manera también promover el consumo del café, no solamente acá en nuestra región, sino a nivel nacional. Y básicamente pues la municipalidad tiene que abrirle estos espacios, abrirle estas oportunidades para nuestros emprendedores de Pichanaki, Guillermo. Yo estoy muy agradecido con cada uno.

0: sus hermanos agricultores, donde visito, siempre me abren las puertas y estamos llegando también y estamos trabajando fuertemente con el equipo técnico para darle mejores oportunidades a nuestros hermanos agricultores, tomando en cuenta desde la experiencia, desde la perspectiva y el sufrimiento que tenemos también en Campo Guillermo. Muy agradecido por estos minutos y bueno, un cordial saludo a todos quienes se acompañan en las redes sociales y a través de la radio también. Un fuerte abrazo, Guillermo. Muy buenos días.
1: Correcto, son 7:43. Muchas gracias también a don Olimpio Choxe. Él es candidato de Ahora Nación con el símbolo, el casquito, ¿no? Y plantean cada candidato. Bueno, no me convencen al 100%, pero por lo menos algo jalamos, algo sacamos. De a cucharitas hay que sacarles a los candidatos. Algo que nos puedan ayudar a orientar y a un poco mejorar de repente. Porque todo el mundo habla del agricultor, del agricultor, del agricultor, pero la agricultura es inmensa. No solamente, obviamente, es el café, el cítrico, la piña, el quión, etcétera, etcétera. Es inmenso, es extenso. Y un gobierno local que pueda solucionar el tema de la agricultura es casi imposible, por no decir otra cosa. Pero puede generar de repente impulsos, ¿no? Apalancamientos, que pueden dar pequeños apalancamientos y puedan impulsarse. Y otro de los principales problemas, para mí pasa, es que los agricultores cafetaleros tienen que empezar a cambiar el chip. Cafetalero, agricultor, sea cualquier productor, agricultor que no cambia forma de pensar y no cambia chip, que pueden hacerlo de repente, promover, impulsar desde un gobierno local, de repente sí. Si es que no cambian el chip, lamentablemente no se va a poder. Aquel agricultor que sigue pensando en los años arcaicos, en los años antiguos, en las épocas del 80, del 90, antes del 2000, de que el café va a producir porque tiene que producir, porque lo pones una planta y le pones y tiene que producir. Si todavía está con esa mentalidad, lamentablemente voy a tener que decírselo, el agricultor nunca va a salir de donde está, por más gobierno, mejor alcalde que tenga. No es un tema de alcalde, no es finalmente de un líder, no es un tema político. No, al agricultor podrás entregarle la mejor semilla certificada del mundo y esa semilla certificada del mundo no va a producir solo, no se va a crecer solo, no se va a abonar solo, no se va a administrar solo, no se va a fertilizar solo, no se va a desarrollar solo, por el amor de Dios. Tiene que haber cambio en el agricultor, está para mí el principal problema. No es tanto en otros escenarios. Y hay agricultores en este momento, yo se lo digo a cuatro vientos, en este momento hay cafetaleros en distintas zonas y contaditos para empezar, contaditos, lo peor del caso, así para contar, que verdaderamente están llegando a producir por hectárea, pues no voy a decir grandeza, pero por lo menos están con una producción de entre 70 sacos, 80 quintales, 90, 100 quintales por hectárea. ¿Qué agricultor está pensando producir agresivamente, decir, no, yo hago media hectárea o una hectárea y voy a producir 100 quintales y para entonces debo hacer lo que tengo que hacer y debo hacer el trabajo respectivo y cumplir? Nadie. Todos están pensando cultivar, plantar, cultivar y producir lo que venga, 20 sacos, 30 quintales, 40 quintales, lo que venga, hagan el esfuerzo, un poquito más de esfuerzo y lo que venga. Correcto. Pero nadie está pensando en que vaya a poner como meta y trazarse como meta, yo voy a hacer todo lo que tengo que hacer y voy a iniciar con una hectárea y voy a producir 100 quintales en una hectárea. ¿Por qué no se puede si los vecinos en Pichanaki, en las cuencas de Pichanaki, ya están impulsando producción a esa escala? ¿Y cuál es el problema? Por eso decía algunos agricultores en algunas cuencas, esto no es Brasil. Esto no es Vietnam, esto no es Colombia, esto es el Perú, esto es Chanchamayo, esto es Pichanaki y esto es la cuenca, por ejemplo, de Valle Hermoso. Esto es la cuenca, por ejemplo, de 28 de julio. Esto es la cuenca, por ejemplo, de Colonia Huanca. Son zonas donde estamos en nuestro medio. Y ya tenemos producción a gran escala de agricultores que se han dedicado y han cambiado la forma de pensar y el chip de decir, yo ya no voy a producir 50 quintales por hectárea.

0: yo voy a ir a producir 80, 100 quintales por hectárea. Ese es mi objetivo. Y ya no voy a hacer 10 hectáreas, 5 hectáreas. Voy a empezar con una hectárea de acuerdo a mis posibilidades. En menor espacio, mayor producción, mayor rentabilidad y mayor utilidad, por supuesto. Cosa que debe servir reflexión este Día Nacional del Café, como lo dijo Eduardo Mariño, que sea de reflexión para los cafetaleros. Cafetalero que tenga recursos, utilidades, rentabilidad, ganancia, va a tener que poder celebrar. Va a poder estar tranquilo, va a poder comer tranquilo, va a poder festejar tranquilo, va a poder vivir, va a mejorar su calidad de vida, va a poder educar a sus hijos en las buenas universidades y le va a dar calidad de educación, calidad de salud a su familia y le va a dar estabilidad y le va a dar también nueva forma de vivir. Pero el cafetalero que no está en ese nivel va a tener que sufrir la consecuencia. Es momento de que se pueda cambiar, al menos el día de hoy, en el Día Nacional del Café Peruano y en el Festival Nacional de Café, que los cafetaleros empecemos y empiecen a cambiar la forma de pensar, ¿no? Con una nueva forma de poder hacer agricultura de cafetaleros, que lamentablemente no se da. Ese es el principal problema hasta el momento, y que nadie creo quiere darse, ¿no?, como atrevimiento, por lo menos para poder dar algo de solución o algo de salida a este álgido problema. 7:52. 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
4: .58 en todo el país. Mientras tanto, en los últimos minutos del programa, queremos anunciar a una reunión que está convocándose en la Asociación de Vivienda Buenos Aires de Pichanaki. A los socios titulares de la Asociación de Vivienda Buenos Aires en la parte alta de Pichanaki, están convocando a una reunión con suma urgencia para el domingo 30 de agosto a las 8 de la mañana en el local comunal para tratar asuntos de suma importancia de la asociación. Se ruega puntual asistencia. Atentamente, su presidente, don Enrique Chávez Heredia. Una reunión extraordinaria con suma urgencia en la Asociación de Vivienda de Buenos Aires a los socios titulares. Que este domingo 30 de agosto a las 8 de la mañana habrá una reunión con suma urgencia en el local comunal. Nos vamos del programa hasta el día de mañana para estar con ustedes, sin embargo, anunciando. El Festival Nacional del Café se viene desarrollando en la Plaza Principal Juan Valer Sandoval. El día de ayer le han dado la apertura. Seguramente habrá muchos otros temas.

0: que van a tener que darse. Y quiero anunciarles algo. Ojo, que el actual alcalde de la Municipalidad Distrital de Pichanaki le queda menos de una semana para dejar el cargo, prácticamente el día viernes 4 de septiembre, este 4 de septiembre, dejaría el cargo y el 5 de septiembre ya no será alcalde, estará con licencia para iniciar campaña electoral de cara a las elecciones del 4 de octubre rumbo a la provincia de Chanchamayo. Lo propio también a partir del 5, del 4 de septiembre en adelante, el alcalde Jordan Soria de Perené tampoco podrá ser y alcalde, dejará seguramente con licencia para poder iniciar campaña electoral. Asimismo también el alcalde de Monobamba, Yosif Guerrero, que tendrá que hacer lo propio y continuar en campaña electoral durante un mes. ¿Cuál va a ser el panorama? Cualquiera fuera el resultado, ganan o pierdan, las respuestas que se van a dar en adelante es que se van a tener que entregar prácticamente las licencias, y cualquiera fuera el resultado, retornarán el 4 de octubre a tomar el mandato como alcalde en sus lugares y puestos. Mañana 6:00 con ustedes en Radio Paraíso, no muevan la señal, quédense durante el día en la programación, en el formato y en la estructura que tiene Paraíso Radio 102.1. Permiso, cuídense.
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